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3: Me llamo Mónica, doy gracia y doy testimonio y fe de sus milagros que ha hecho en mí. Ha cambiado mi vida, me sacó muchas cosas feas de mi cuerpo, me ha ayudado con mi hija. Y espero en Dios que Él le bendiga grandemente para que Él siga ayudando a otras personas igual que a mí. Y que las personas que vengan, que te hagan todas las cosas con mucha fe en Dios, porque Dios es el que pone la mano y le da para que Él haga su voluntad hacia la tierra. Esto se lo doy como testimonio y que Dios los bendiga a todos. Gracias.
4: 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En esta señal totalmente en vivo, en mi sintonía de Ovalle y sus alrededores. Siendo hoy martes 5 de mayo, los invitamos a que reserven su hora al 983-59-60-43. Ovalle, nuevamente con ustedes este viernes 8 de mayo. Los esperamos. El tema de hoy a tratar: cuando el cuerpo y la mente no descansan. Señales que usted no debe ignorar. Hermanos y hermanas, ¿hay noches en que usted se acuesta pero no logra dormir? ¿Da vueltas, piensa, se inquieta y el descanso no llega? ¿Días en que su cuerpo duele sin una razón clara? Cansancio, pesadez, falta de energía, desganada, sin ánimo y una sensación constante de que algo no está bien. Somos la comunidad espiritista Doble Poder y hoy vamos a hablar de estas señales que muchas veces usted siente pero no logra comprender. Hermanos y hermanas, el cuerpo habla, pero no siempre se le escucha. Dolores que aparecen, tensión en la espalda, presión en la cabeza, noches de insomnio donde la mente no descansa, cambios en el ánimo, irritabilidad, tristeza, incluso problemas en la intimidad, donde la persona siente que ya no es la misma y muchas veces busca respuestas, pero no la encuentra. Si usted está pasando por algo así, hermanos y hermanas, puede comunicarse con la comunidad espiritista Doble Poder al 983-59-60-43. Y aquí es donde muchas personas se confunden, porque no todo tiene el origen físico inmediato. A veces hay un desgaste emocional, otras veces cargas energéticas, ambientes pesados, situaciones que afectan su tranquilidad y que terminan reflejándose en su cuerpo, en su descanso y en su bienestar general. Hermanos y hermanas, no es normal vivir cansado, no es normal no poder dormir, no es normal perder la tranquilidad. Bueno, vamos con una llamada, nuestra primera llamada del día de hoy de nuestro programa. Siempre recordando que esta persona nos ha autorizado compartir su caso, pero por confidencialidad su nombre y su voz han sido modificados. Escuchemos con atención. Inchirigay, Inchirigay, ¿de dónde me llamas?
5: De Puente Alto.
4: Dame tu fecha de nacimiento.
5: 23 de febrero de 1966.
4: Yo veo aquí en base a su fecha de nacimiento que usted ha tenido problemas sentimentales. ¿Usted vive con alguien?
5: Sí.
4: Yo le veo también muchas complicaciones con esta pareja hace mucho tiempo. Un fracaso matrimonial, un fracaso en el amor, fracasos, peleas en todo sentido, aburrimientos, infidelidades. ¿Hace cuánto tiempo viene pasando esto?
5: Como un tiempo atrás, ¿no?
4: Ella hace mucho tiempo viene de mal genio, no lo soporta ya, le fastidia. ¿Es así o no es así?
5: Ya, sí, sí, es verdad eso.
4: También a usted le están doliendo mucho las extremidades inferiores, también ha tenido problemas de próstata. ¿Es así o no es así?
5: Exactamente, eso es lo que más me duele.
4: Bueno, aquí lo que le veo es una carga pesada negativa en el chakra raíz o el chakra saxo, que está en las partes sexuales de una persona. Entonces veo muy difícil y muy complicado todo lo que han hecho ahí con espíritus negativos. ¿Es así o no es así? Bueno, lo espero en una consulta presencial para estudiar su caso más a fondo. ¿Usted qué le recomienda a todos los oyentes?
5: Que llamen, lo que dice usted, ¿verdad?
4: Entonces lo espero en consulta y recuerde que todo problema tiene solución, por muy difícil que sea. Yo siempre agradezco profundamente las personas que nos dan su llamada, su testimonio, porque refleja lo que muchas personas viven. Y retomando al caso, en esas noches que no se descansa, que el cuerpo siempre está cansado, que la mente inquieta y una sensación de no encontrar tranquilidad, por eso, hermano, los invito a que nos llamen, reserven su hora. Dejen sus daticos, su fecha de nacimiento, su nombre y el motivo de su consulta para poderlos orientar. 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Bueno, hermanos, vamos con una segunda llamada, también autorizada, con identidad protegida. Escuchemos. Hágame un favor, regálame tu fecha de nacimiento.
6: El 26 de agosto de 1960.
4: Yo sí veo algo acá. El espíritu vivo me dice que veo dos alineaciones, o sea, dos almas. ¿Usted está preguntando por quién? ¿O por usted o por alguien más?
6: Sí, yo también. Que sí, por un familiar, por una hija. Y yo también me he sentido muy bien de salud en estos tiempos.
4: Bueno, hay personas que uno en la vida ha tratado. Yo, por ejemplo, he tratado demasiadas, muchísimas, miles de casos. En este caso, el espíritu vivo de ellos me confirma, y todo su núcleo familiar enfermo. Le voy a ser muy claro. Usted sabía, yo creo que usted ha visitado sitios, pero nunca le habían dicho lo que le voy a decir en este momento. Eso es para que se acerque y me busque y le haga una consulta y los trate. Lo que usted tiene es un trabajo colectivo familiar negativo. ¿Qué significa? Que no solo se han desquitado, no solo le han hecho el mal a usted, sino a todos los miembros de su familia, los quieren ver enfermos y en la ruina. Bueno, hay una persona familiar, creo que es la hija, que ha tenido muchos pensamientos en el pasado, de repente, así ha venido durante un tiempo, teniendo pensamientos suicidas, con ganas de quitarse la vida.
6: Por ahora no, porque antes decía que sí, pero ahora no sé, ella dice que no.
4: Esos males negativos o enviaciones de espíritus de baja vibración tarde que temprano cumplen su efecto. Empiezan con la depresión, la ansiedad, la angustia, los miedos, personas que no quieren salir del hogar. Todo les produce una terrible sensación de angustia y de preocupación. Y ahí es cuando empiezan las enfermedades, los mentales y todo, y estos tipos de que ha tenido ganas del suicidio, de acabar con su vida. Es tarde que temprano, los espíritus malignos hacen su cometido.
6: Sí, eso es verdad. Me siento sola, deprimida, en vez de...
4: toda esta carga energética negativa, usted empieza a subirle por los pies, los huesos y todo. ¿Usted ha tenido algún problema de músculos o en los huesos, o qué enfermedad le han visto, le han detectado?
6: Sí, esa es la artrosis que tengo.
4: ¿Le duelen los huesos?
6: Sí, la cadera.
4: ¿Hace cuánto usted tiene eso? Y no solo usted, sino todos los miembros de su familia. ¿Un promedio de tiempo que ustedes estén padeciendo eso?
6: Ya hacen como 2 años.
4: Bueno, a mí me gustaría que usted viniera a visitarme para poderla tratar, y no solo a usted, sino a todos los miembros de su familia. Es que esos trabajos colectivos son terribles, y también me gustaría acabarlos así, todos juntos, poder destruir todas esas malas energías.
6: Mire, lo que pasa es que yo tengo un problema porque mi hija, como digo yo, que está con depresión, le dieron del alta, la estoy cuidando y no tengo quien dejarla, porque ella, como digo yo, no tiene que suicidarse y no llega al médico. Me dieron 24/7, me dieron así en el papel que yo tengo que cuidar a ella, y por eso yo no puedo salir, estoy esclavizada. Y no tengo familia a cargo, sino que mis hermanos están todos lejos. Entonces yo no puedo salir a ningún lado, estoy encerrada aquí, por eso que no puedo salir a ningún lado, pues ella pasa acostada nomás.
4: Bueno, entiendo su situación, porque hay veces, como dice uno, entiende por lo cual está pasando una persona y sus miembros de la familia. Hay excepciones. Y ya nos conectamos, me llama y nos ponemos de acuerdo para yo ir personalmente a visitarlos. Bueno, hay personas que están escuchando en este momento que tienen casos colectivos de 2, 3, 4, 5 miembros de la familia por X o Y situación negativa que han impuesto en ellos, enfermedades o todo. Entonces ya saben, llamar.
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4: Gracias a esta persona que nos llamó y nos dejó su testimonio, su llamada, lo que está sucediendo, donde usted se puede encontrar identificado. Retomando al tema, gracias a esta persona que da su confianza, y asimismo quiero que ustedes me permitan con este programa, con mi tono de voz, que nos identifique y que de una u otra manera genere confianza con ustedes, porque recuerden que cuando alguien habla también ayuda a que otros comprendan, y recordar que no están solos. Bueno, hermanos, hermanas, cuando estas situaciones aparecen, sin importante actuar, buscar orientación, entender qué está ocurriendo. En la comunidad espiritista del Doble Poder trabajamos de forma seria, analizando su caso de manera personal y orientando a través de métodos como baños de limpieza, oraciones y acompañamiento espiritual, siempre buscando que usted recupere su tranquilidad, su descanso y su bienestar. Si usted se siente identificado, puede llamarnos. Recuerden que nuestra primera consulta, 20,000 pesos, incluye la orientación espiritual, la medicina naturista, y el seguimiento es completamente gratuito. Bueno, ya cerrando el día de hoy con este tema, hermanos y hermanas, recuerden que si su cuerpo le habla, su mente le habla. Escuche estas señales. Somos la comunidad espiritista Doble Poder. Agradecemos profundamente su tiempo, por escuchar este programa y le dejamos cordialmente invitados a acompañarnos en nuestra próxima.

0: les agradece el haber estado con nosotros en este su programa, Semillas de Sabiduría. 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
1: 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Son las 20 horas, 21 minutos.

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2: Son las 20 horas, 28 minutos.
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2: Son las 20 horas 56 minutos.
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2: Son las 21 horas, 26 minutos.

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2: Son las 21 horas, 28 minutos.
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1: Son las 21 horas, 53 minutos.

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2: Son las 21 horas, 56 minutos.
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2: Son las 22 horas, 28 minutos.
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1: Son las 22 horas, 50 minutos.

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2: Son las 22 horas, 56 minutos.
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1: 23 horas, 6 minutos.

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2: 23 horas, 28 minutos.
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5: 23 horas, 34 minutos.

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2: 23 horas, 56 minutos.
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1: Las 0 horas, 7 minutos.

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3: 1:18 PM.

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1: Las 2 de la mañana, 12 minutos.

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1: Hola, ¿bien y tú?
0: Bien igual, oye, lo pasamos súper bien ayer.
1: Sí, me encantó, ojalá se repita.
0: Oye Evelyn, yo te llamaba para decirte algo.

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2: 3 de la madrugada, 20 minutos.

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2: 3 de la madrugada, 32 minutos.

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1: 4 de la mañana, 7 minutos.

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2: 5 de la mañana, 37 minutos.

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2: Son las 6 de la mañana, 24 minutos.

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1: Son las 6 de la mañana, 35 minutos.

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2: Son las 6 de la mañana, 56 minutos.
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2: 7 de la mañana, 5 minutos.

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1: 7 de la mañana, 15 minutos.

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1: Let's go. 7 de la mañana, 28 minutos.
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2: 7 de la mañana, 56 minutos.
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2: Exactamente las 8 de la mañana, 8 minutos.

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1: Exactamente las 8 de la mañana, 19 minutos.

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2: Exactamente las 8 de la mañana, 28 minutos.
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3: Ya, bueno, yo soy Alejandra y bueno, cuando llegamos a la consulta, llegué con mi mamá súper mal. Consultamos varias personas y llegamos acá y mi mamá la traía como que era un cadáver caminando. Ya entonces los chamanes, acudimos a ellos y ellos hicieron el trabajo y todo, ha ido todo bien, gracias a Dios, ha salido bien con esa una gran maldad que le habían hecho a nuestra familia. Pero gracias a ellos, mi mamá está de pie. Y entonces los invito a que se acerquen acá a los chamanes, que bueno, ellos hacen sus cosas bien. Y doy gracias a Dios y a ellos en general por su atención.
4: 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En la comunidad espiritista Doble Poder le ayudamos a encontrar claridad, paz y solución a sus problemas. 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Comunidad espiritista Doble Poder, el momento es ahora. En esta señal totalmente en vivo en mi sintonía de Ovalle y sus alrededores, siendo hoy miércoles 6 de mayo, los invitamos a que reserven su hora. Nuevamente con ustedes este viernes 8 de mayo. Reserven su horita al 983-59-60-43. Bueno, hermanos y hermanas, hoy hablaremos de problemas económicos y caminos cerrados. Hermanos y hermanas, hay personas que trabajan, se esfuerzan, luchan cada día, pero el dinero no alcanza, no rinde, y por más que intentan, no logran avanzar. Somos la comunidad espiritista Doble Poder y hoy hablaremos de los caminos cerrados y por qué su economía puede estar estancada. Hermanos y hermanas, esto es más común de lo que usted imagina. Personas que trabajan duro, pero siempre están al límite. Deudas, gastos, pérdidas y una sensación constante de que el dinero se va, pero no se queda. Y que aquí es donde muchos se equivocan, porque no todo es esfuerzo. También hay bloqueos, caminos cerrados, energías que no permiten que la abundancia fluya. Si usted está pasando por esto, puede comunicarse con la comunidad espiritista Doble Poder al 983-59-60-43. Nos puede llamar o nos pueden escribir también al WhatsApp. Retomando el tema, hermanos y hermanas, en este momento está ingresando una llamada. Esta persona nos ha autorizado compartir su caso, pero por confidencialidad su nombre y su voz han sido modificados para resguardar su identidad. Escuchemos con atención.
5: Aló.
4: Hola, ¿cómo estás? Regálame tu fecha de nacimiento.
5: Yo lo estoy escuchando mucho tiempo y sé que es muy bueno y que dice la verdad, porque yo lo llamo por mi problema.
4: Ah, bueno, está bien. Le repito, regálame tu fecha de nacimiento.
5: El 29 de junio de 1926.
4: Bueno, en base a su fecha de nacimiento, mire, acá me muestra y marca que usted ha visitado demasiados sitios, muchos, y no ha visto ningún tipo de resultado para nada. ¿Usted ha pensado que lo suyo en varios sitios que hay que le han hecho el daño.
5: Sí.
4: Muchas sombras negras, mucha energía negativa, pero usted nada, no ha sentido mejoría de ninguna índole.
5: Sí.
4: Lo suyo es un karma espiritual por maldiciones. También veo que este resultado de los karmas por maldición es de alguien muy cercano a usted, como familiar, no sé lo que yo veo.
5: Una hermana.
4: ¿Y por qué dice usted que es una hermana? ¿Cómo está tan segura?
5: Porque lo sentí.
4: Hay veces, yo siempre les digo a las mujeres, ¿no? A todas las personas, hay veces llega un instinto y hay que hacerle caso al corazón. Los instintos de una mujer no se equivocan.
5: No, sí, yo sé.
4: Vea, esta hermana lo que hizo fue lanzarle una maldición, porque parece que usted fuera bien con ella, pero no, ella no es bien con usted. Le lanzó una maldición tan fuerte que es en esa situación que la tiene en estos momentos.
5: Sí.
4: Bueno, lo único que me queda por decirle es que yo la espero en consulta. No se preocupe que yo soy experto en desanudar y desatar karmas espirituales. Entonces la espero.
5: Sí, quiero ir para allá.
4: Bueno, internamente le vamos a dar el teléfono y la dirección para que se acerque. Agradecemos profundamente a esta persona por su confianza, hermanos y hermanas, y como escuchábamos en este caso, vemos claramente cómo el esfuerzo no siempre es suficiente. Y aquí es donde retomamos el tema de hoy, porque cuando los caminos están cerrados, el dinero no fluye, las oportunidades no llegan y la persona entra en un círculo donde trabaja pero no avanza. Hermanos y hermanas, esto no es normal. No es normal. Recuerden llamarnos, escribirnos. Me están diciendo acá que vamos con otra segunda llamada. Esta persona también nos ha autorizado a compartir su caso, al igual que la anterior. Su identidad ha sido protegida y escuchemos con atención. Buenas, ¿me regalas tu fecha de nacimiento?
6: El 6 de diciembre del 61.
4: En base a su fecha de nacimiento, veo una persona muy afín a usted, como si fuera su sombra, como si fuera una persona que está en todos lados, muy especial. ¿Es una familiar suya, una hermana o quién es? Dígame.
6: Sí, somos gemelas.
4: Lo que usted siente, lo siente la otra persona. Es su sombra, es su vivir. Bueno, pero vamos a seguir con lo suyo. Hay algo que usted tiene una dificultad, pero es una enfermedad que usted no se la han solucionado hace mucho tiempo. ¿Hace cuánto tiempo usted está sufriendo esto?
6: Voy a cumplir 5 años.
4: Pues déjeme decirle que han habido una serie de tratamientos, lugares que ha visitado usted, pero no ha visto ningún tipo de solución, absolutamente nada. Porque los tratamientos que le han dado no han servido absolutamente, son los equivocados. Y yo le voy a decir por qué. Porque lo suyo no es nada de medicina natural, nada de eso. Lo suyo proviene de un karma espiritual. ¿Usted lo sabía o no lo sabía?
6: Ajá, me lo imaginaba.
4: Bueno, entonces, a base de todos esos tratamientos que le han hecho es debilitarle el astral y no ha habido ninguna solución. Ya no opacado el aura. Entonces, los karmas espirituales son por otro tipo de problemas, otro tipo de maldiciones que han hecho por un antepasado, por un abuelito, por un familiar, y usted la que lo ha llevado. ¿Ok?
6: Uh-huh.
4: Yo lo único que le puedo decir es que me visite personalmente, porque yo soy experto en solucionar todo ese tipo de problemas que donde personas no saben solucionar un tipo de karma espiritual por maldiciones genéticas, por algo de sus antepasados. Entonces yo le invito nuevamente a que se dirija a mi consultorio para decirle cómo se debe solucionar ese problema y cómo es el tratamiento. Bueno,
6: sí.
4: Si este es su caso, yo le digo a todas las personas, comuníquense ya. Porque hay personas que no les han solucionado ningún tipo de solución de enfermedades en ningún lado, les han debilitado el astral, han perdido su tiempo. Bueno, no me queda más sino que invitarlos y sigan llamando en estos momentos, sigan llamando.
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4: Gracias a esta persona por su confianza, y como hemos escuchado en este segundo caso, muchas personas están viviendo situaciones similares. Por eso, hermanos y hermanas, retomamos el tema que estamos tratando el día de hoy. Los caminos sí se pueden abrir, pero primero hay que entender que los están bloqueando. En la comunidad espiritista Doble Poder analizamos su caso de manera personal y privada, identificando bloqueos y ayudándole a recuperar su estabilidad económica y abrir nuevas oportunidades. Acá tenemos a nuestras personas de la comunidad, a Miguel, a Uriel, a Jerónimo, una comunidad amplia con bastantes dones especiales, que si usted quiere atenderse, puede comunicarse ahora mismo al 983-59-60-43. Primera consulta, 20 mil pesos. Seguimiento completamente gratuito. Y, obviamente, claramente, medicina sin ningún costo alguno. Bueno, estamos ya llegando al cierre de nuestro programa, hermanos y hermanas. Terminamos el tema diciendo que la vida no es solo trabajar, es avanzar, crecer, prosperar. Recuerden que somos la comunidad espiritista Doble Poder. Pueden llamarnos, escribirnos al 983-59-60-43. Agradecemos profundamente su tiempo por escuchar este programa y le dejamos cordialmente invitados a acompañarnos en una próxima oportunidad, todos los días en este mismo horario. El teléfono se contesta a las 24 horas del día. Nos puede llamar, nos puede escribir al 983-59-60-43. Recuerden que su vida comience a cambiar desde hoy. Un abrazo y gracias por su sintonía.
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2: Exactamente las 8 de la mañana, 56 minutos.
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Ya son las 9 de la mañana con 10 minutos, 9 de la mañana con 10 minutos a través de Encanto FM aquí en la 88.5 en este miércoles ya 6 de mayo de este 2026, saludando a todos los Eleodoro. Usted se llama Eleodoro, siéntase saludado desde acá, desde la 88.5 de la frecuencia modulada. Como es habitual, un temita musical para luego darle una miradita, una pincelada, a ver qué nos deparan las informaciones del diario Lo Ballino, el diario El Día, el diario La Región de Coquimbo.

0: Ya son las 9 de la mañana con 15 minutos, 9 de la mañana ya con 15 minutos, a través de Encanto FM, aquí en la 88.5, juntos, Almacén Ángel en calle Serrano 523, en Vía Los Héroes, en Guamalata, que 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
1: Tómate otra foto como la que prometiste, María.
0: Bueno, vamos al diario Los Vallenos. Dice, con más de 6 meses de licencia médica, polémico despido de profesores Senovalle. En la sesión de este martes del Consejo Municipal, Héctor Vega aseguró que las desvinculaciones responden a instrucciones claras de la Contraloría General de la República y a la normativa vigente. Imagina, licencia médica, después despedido. ¿Qué hizo en el tiempo licencia médica? ¿O era lo mismo? ¿Se acuerda usted? El caso Bullado el año pasado, varios andaban con licencia médica.
2: ¿Consigues mejor información?
0: Sí, pues hay que conseguir toda la información, página 2. Ay, hoy. Dice, en la sesión de este martes del Consejo Municipal, Héctor Vega aseguró que las desvinculaciones responden a instrucciones claras de la Contraloría General de la República a la normativa vigente respecto a los funcionarios con licencias médicas superiores a 180 días. Wow.
2: Si lo dice la Contraloría,
0: y yo no tengo nada que darle la contraria. O sea, se lo dice la Contraloría, que está dentro de la normativa vigente, que no pueden haber licencias médicas superiores a 180 días. Bueno. Será. En la región, carabinero condenado por abuso y violación, liderado por la delegación, realizan operativo antidrogas en Punitaqui. Mosca de la Fruta, Ministerio compromete revisión de protocolos. En la comuna de Ovalle, Colegio Liceo Videla inaugura multicancha tras gran inversión. Diario El Día. Exigen comisaría, vivimos prácticamente encerrados en las casas como búnker en el sector oriente. Ah. En San Joaquín, perrito hallado amarrado en su hocico, si tenía familia será devuelto bajo seguimiento. ¿Sabes lo que haría yo como autoridad? No lo devolvería a la familia. Le buscaría otro hogar donde sí lo quieran y haría pagar las costas de la causa a la familia, porque pueden ser demandados. ¿Ya? Para eso hay una ley cholito. Lean. Formalizado por el delito de homicidio con ensañamiento, aumentó unánimemente su dolor. Fijan 6 meses para investigar caso de canibalismo. Hecho ocurrió este lunes, falla en obras de piso dejó a más de 1000 pasajeros afectados en Aeródromo La Florida. Y así lo quieren hacer funcionar 24/7, primero solucionan los problemas de ahí. Tras vencer el Atlético de Madrid, Bukayo Saka mete al Arsenal en su segunda final de la Liga de Campeones. Vamos al titular de portada del diario El Día. Mob pide disculpas a usuario, caos en aeródromo afecta a más de 1000 pasajeros. Retraso y suspensión temporal de vuelos marcaron la jornada del lunes tras el cierre de la pista por una falla en faenas de conservación, mientras se evalúan sanciones por eventuales incumplimientos en los trabajos. Sin comentarios. Ante Universitario, los Piratas fijan precios para duelo copero. Por Mosca de la Fruta, ministro compromete revisión de protocolos. 159 años de historia, multitudinario desfile por aniversario de Coquimbo. En Tongoy y Guanaquero sancionan a 14 embarcaciones sin autorización. ¿Recuerda usted las famosas noches azules? Tienen que tener permiso para sacar o para invitar o para cobrar el paseo de la gente, ya sea en bote, en lancha, lo que sea. Vivimos encerrado, casas como búnker por ola de robos en el sector oriente. Bueno, así igual como lo hace para el 18 en La Pampilla, Chichen Cacho. Ali acusa difamación en redes sociales. El potente mensaje del acto 159 de Coquimbo, alcalde Manucheri aseguró que existiría una campaña por las plataformas digitales para empañar los resultados de la administración. El accidentado debut del gobierno de José Antonio Kast bajo la lupa regional. Trabajadores acusan que ejecutivo comunicó cierre total de la Fundación de las Familias. Conexiones ilegales mantienen bajo amenaza y sin suministros a familias en las compañías. 9 de la mañana con 22, 9 con 22, nos vamos a la música, a las canciones. Ya estamos de vuelta, ya estamos de regreso a través de Encanto FM.

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1: Y con la siguiente selección musical saludamos a Juanita en Lagunilla. 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

0: Ya son las 9 de la mañana con 45 minutos, 9 de la mañana con 45 minutos. 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Buenos días, Juanito.
1: Buen día. Oye, ya estamos a la mitadita de la semana. 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Usted, amiga, usted, amigo, quiere publicitar con nosotros, no lo dude, no lo dude, no lo dude, no lo dude. 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
0: Vamos con los primeros saludos de esta hora de la mañana. Por acá nos saluda Yanesita Calderón, dice: hola Juanito, hola Albert, espero que hayan tenido un descanso reparador, que esta jornada sea exitosa para ustedes y la familia Encanto. Un temita musical de Sebastián Almendra, Juguete Preferido. Muchas gracias, que Dios les acompañe hoy y siempre.
1: Saludo a los Leíces, saludo a los Altos de la Chimba, buenos días a todos los que quieran ganarse una de las 5 recargas de gas de 15 kilos, cuánta ayuda para el bolsillo del mes de... todo el mes de mayo. Ah, mes de mayo, parte de junio, así que depende de la duración de la recarga, así que aproveche, si no es ahora, ¿cuándo? Mande saluditos, pídate temitos musicales. La Guamalata, Villaseca, Canelilla, Barranca, Samobajo, lo invitamos a participar con nosotros. El Guindo, saludo para Patricia y Anita, para María, para Sergio en El Guindo. Saludo a la Sandrita Carvajal, a la Miriancita Rivera, a toda la familia de Minimarque JP, el del local amarillo en El Guindo.
0: Vamos con más saludos, para que nos saluda la mamita Rosaura. Dice: hola, hola, buenos días, que tengan un lindo día miércoles. Un temita musical de los Águilas del Norte, Cruz de Marihuana.
1: Saludo grande y cariñoso a los Aromos de Tamalí, la mamita Rosaura. Buenos días a la Carolina, que debe estar en clase. Buenos días a mi Tami también, no sé dónde estará mi Tami, digo yo, pregunto. Saludos.
0: Vamos a la música, las canciones, ya estamos de vuelta.

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2: 9 horas, 56 minutos.
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0: Ay, ya son las 10 de la mañana con 12 minutos, 10 de la mañana con 12 minutos. Me llega a doler hasta los sentidos ya con esta cuestión hoy. Ay, señor, no. 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
0: Vamos con más saludos. Para acá nos saluda Antonia Barraza, dice: hola, buenos días, Juanito Álvaro, a toda la familia Encanto, que tengan un lindo miércoles. Un fuerte abrazo para todos desde la librería de la Feria Modelo de Valle.
1: Eso es, saludos, Doñita, saluda a la Feria Modelo, puesto F13 de Anita López, puesto F13 de Anita López, saludo cariñoso para ella, que lo pase muy bien. 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
0: Vamos con más saludos a esta hora de la mañana. Por acá nos saluda la mamita Angélica, dice: hola, muy buenos días, Juanito Álvaro, ¿cómo amanecieron? Que tengan un excelente miércoles, lleno de bendiciones, mucho cariño para todos ustedes. Un temita musical de los provincianos del Chuapa, Mix Manantiales, para saludar a mi hijo Jorge, ahí en Veterinario Valle Center, en Pedro Mon 131. Un saludo para mis hijas y para toda la familia Encanto.
1: Saludo mamita Angélica, un abracito de gol para usted, que lo pase muy bien. 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
0: Para que nos saluda Rosita en Puertas del Sol, dice: hola Juanito, hola Albert, quisiera escuchar el temita musical Es el amor, de los Charros de Lumaco. Bendiciones para todos.
1: 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Ok.
0: Ok, más clarito que el agua no puede ser.
1: Sí, no.
0: Ya. Vamos a la música, a las canciones, ya estamos de vuelta, estamos de regreso a través de Encanto FM.

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2: 10 de la mañana, 26 minutos.
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1: Nos saluda Betty Juega, dice: hola, hola, muy buenos días para todos ustedes, que Dios les bendiga.
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1: Nuestra amiga Sandy dice: hola, hola, buenos días Juanito, Álvaro, agradecerles por el bonito mensaje que hablaron ayer de mi madre. Ya, ella era así como la conoció usted, así como usted hablaba de ella por teléfono, así que muchas gracias, un temita musical de los Llaneros de la Frontera. Acá en Pochirillo está acá, está grata la invitación y nos dice ahí que quiere comunicarse igual con usted, Juanito.
0: Ahí vamos a hablar, amiga Handy, no se preocupe. Así que abracito al cielo ahí a la mamita Luisita Opaso, un abracito gigantesco al cielo ahí, y que nos ilumine el mejor, tomar las mejores decisiones, el mejor camino para uno. Así que un abracito para la familia, que la pase bien. Denle nuestro saludo al Pedrito Opaso nomás. Abracito a Potrerillos Bajos.
1: Por ahí nos saluda Carmencita Peñailillo, dice: hola, hola, escuchar un temita musical de Los Manantiales, Tú Me Quieres, muchas gracias, que tengan un lindo día.
0: Saluda a la Carmencita Peñailillo, recuerde inscribirse pidiendo temitas musicales, sí, para que el viernes, oye, vamos a ver si por ahí podemos tener más premios, a lo mejor puede salir alguna cosita más para el día viernes, pero las 5 recargas de 15 kilos ya están clasificadas en la Radio Encanto para que usted se las pueda llevar. 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
1: Violetito Mancía dice: hola, hola, buenos días, lindo día, hartas bendiciones, escuchar el temita musical Sin Lado Izquierdo del grupo Albacora.
0: Saludo a la Unión Campesina, saludo a la Violetita Mancilla Rojas, que será de Don Wilson Zacarías Cortés. Ya le vamos a tocar otra temita, La Sensación. Bueno, tú los conoces todos, ¿ah? Hombre, fans del grupo La Sensación Tropical, Don Wilson Zacarías Cortés, en línea 69.
1: Vamos con más saludos, por acá nos saluda Carolina Huerta, dice: hola, hola, buenos días, ¿cómo están mis amigos? Quisiera saludar a mi mamita Ana Zambra del Trapiche, un saludito también para Julio Valdivia, que hoy está de cumpleaños, con un temita musical de Los Jaguares del Norte. Que tengan una linda mañana. Le saluda Carolina Huerta con mucho cariño.
0: Saluda al Trapiche, saluda a la amiga Nancy Andrade, saluda a Don Guille, saluda también a la Alexandra, al pequeño Amaro, echo de menos a mi amiga motoquera Anita Segovia, saludo para el Octavio, para el maestro Tito, bueno, para toda la familia de la amiga Nancy, abracito al Trapiche.
1: Vamos a la música, a las canciones, ya estamos de vuelta, estamos de regreso a través de Encanto FM, aquí en la 88.5.

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2: 10 de la mañana, 56 minutos.
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0: Ya son las 11 de la mañana con 16 minutos, juntos a los especialistas de CONAR, de calle Benavente, Benavente, la calle de CONAR, que le espera con toda entrega inmediata, de 9.30 de la mañana a 17.30 de hora, de lunes a sábado, los especialistas de CONAR con crédito directo y entrega inmediata en electrónica, electrodoméstico, línea blanca, camas y colchones. 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
0: Vamos con más saludos, para que nos saluda nuestra amiga Judith, dice hola, hola, buenos días, ¿cómo están ustedes? 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
0: Susanita Maribel dice, hola, buenos días, mis amigos de la Radio Encanto, ¿cómo están? Un saludo para mi madre, Angélica Vega, con el temita musical, Reina de Reinas, de los provincianos del Chuapa.
1: Susanita Maribel Romero Vega, ¿cómo está usted? Un gusto saludarle, saludo para usted y toda la familia que la rodean ahí en Los Andes City, así que un saludo grande y cariñoso para Susanita Maribel Romero. ¿Cómo están Los Andes City? Calor, frío, lluvia, ¿cómo va la cosa por ahí? ¿Hay un poquito de agüita por ahí, Susanita Maribel, o es puro Santiago lo que iba a caer unas gotitas por ahí quizás hoy por la tarde? ¿Cómo está el clima en la quinta región, nuestra meteoróloga Susanita Maribel Romero?
0: La señora Pepa dice, hola Álvaro, hola Juanito, muy buenos días, ¿cómo están ustedes? Saludos con un temita musical de Los Peregrinos del Amor.
1: Saludos, señora Pepa, ¿qué será de la Carolina Marcela? La tenemos perdida, la Carolina Marcela, no la hemos encontrado, señora Pepa. ¿Dónde se...? ¿La acuso? ¿Dónde se va la Carola? saludos para el maestro Lolo, saludos para toda la familia, que lo pasen muy bien en la población Vistabella. Ya nos vamos. 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
0: Bueno, nos saluda Don Luis Soto, el maestro Nano, dice hola vecino, hola Juanito, un temita musical ahí para escuchar, Cuna Vacía de los Cumbiancheros de Ovalle.
1: Eso es, todos participan, escriban, nomás pidan temita el día de hoy, todo el día, para que el viernes puedan participar. Si me escribe el viernes no participará, por eso la invitación a que nos escriban más 569-6840-5146. 5 recargas de gas de 15 kilos, se van el viernes, participan todos los que están ahí escribiendo, pidiendo temitas musicales. 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
0: Pero nos saluda nuestro amigo Richard, dice: hola Juanito, hola Albert, ¿cómo están? Que tengan un lindo día. Saludar a mi amiga ahí con un temita musical de Pascual y su alegría.
1: Saludo para su amiga ahí de parte del amigo Richard, amigo mío, un abrazo grande, que lo pase muy bien. Saludo para mi prima Lili, saludo al primo Marco, a la Alejandrita, porque la bandería Full Soft les desea feliz semana especial, Día de la Madre, a todas las mamitas de la provincia de Limarí, a todas las mamitas de Ovalle, de las poblaciones, a todas las mamitas de los pueblos rurales. 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
0: Vamos con música, con canciones, ya estamos de vuelta, estamos de regreso aquí en Encanto FM.

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2: Son las 11 de la mañana, 26 minutos.
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0: Ya son las 11 de la mañana con 43 minutos junto a Kinesis. 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
1: Perfecto, perfecto. 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
0: Vamos con más saludos, porque nos saluda a Nadia Araya. Dice, hola, hola, muy buenos días. Quisiera escuchar una canción, Jambalaya, muchas gracias.
1: Saludos para la amiga Nadia, tanto tiempo, amiga mía, tanto tiempo. Aprovechen de inscribir, ahora pidan los temitas musicales para que así participen del sorteo del viernes, ¿ya? 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
0: Cintia Araya dice, hola, hola, buenos días, saludos anticipados a todas las mamitas hermosas, en especial a mi madre, Anita Carvajal, a mi hermana, a mis sobrinas, a mi yerna, con un temita musical del Llanero de Ñuble.
1: ¡Excelente! Ya se viene el Llanero de Ñuble, todos juntitos somos encanto en esta semana especial, Día de la Madre. La invitación está para que usted participe con nosotros, la invitación está para que nadie quede fuera, la invitación está para que programemos temitas musicales.
0: Vamos con más saludos a esta hora de la jornada. Por acá nos saluda Dominga Albanet, dice, hola, buenos días, Juanito Álvarez, que tengan un hermoso día. Un temita musical de los Jaguares, El Guasito Diablo.
1: Ay, ay, ay, ay, ay, ay. 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
0: Vamos a la música, las canciones, ya estamos de vuelta, estamos de regreso.

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2: Son las 11 de la mañana, 56 minutos.
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0: Ya son las 12 horas con 10 minutos. 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
1: 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Saludo al gran Marcelo, me olvidé el apellido, Toro. Toro. Ahí sí, ahí me acordé. Marcelo Toro. ¿A dónde vive el Marcelo, paletita? ¿Dónde vive yo? Que quiero ir a comerme un asado a la casa del Marcelo, yo. Sí, quiero ir a comerme una vaquilla, un chancho, un cabrito y una cazuela de gallina reponedora. Ya. Amigo paleta, ¿dónde vive el Marcelo? ¿Sabe usted? En San Julián, ¿alguien me puede decir dónde vive el Marcelo de ayer que estoy pidiendo, por favor, saber dónde vive el Marcelo? Don René Mauricio Ruiz, si está por ahí en la sintonía, me puede mandar un mensajito a la radio de forma urgente. Tenemos un problema. Tenemos un problema, tenemos un problema.
0: Suelta el de 40.
1: La DJ no tiene contacto. Está incomunicada. Está incomunicada la DJ. Don René Mauricio Ruiz, si está por ahí, comunicarse a la radio, por favor. Alma 569-6840-5146. Don René Mauricio Ruiz Rivera, si está por ahí, mande un mensajito acá a la radio. Mande un mensajito a la radio, ño. Mande un mensajito a la radio, no va. Sí, de forma urgente, si está por ahí nuestra voz comercial. ¿Qué más tenemos, señor Álvaro Castillo?
0: Ay, vamos con más salud. Ya, se está moviendo esta cosa, ya dice. Don Aliro Araya dice, hola, buenos días, ¿cómo está Juanito Albert? Que tengan un excelente día. Un temita musical del grupo Contrabando Sureño, como quien pierde una estrella. Saludos ahí para Solange Vega Araya, mi hija.
1: Bien. Saludo cariñosísimo ahí para la Solange Araya. Sí, la pase bien nomás. Para la Jenny por allá, para la mamita, para su esposa. Bueno, para toda la familia, paletita.
0: Vamos con más saludos a esta hora de la mañana. Por acá también nos saluda Rosita Lobo en La Sosa. Dice, hola Juanito, hola Albert. Quiero enviar un saludo a Dago en el día de su cumpleaños. Dedicarle... las mañanitas.
1: Ay, ay, ay, saludo para el cumpleañero Dagoberto Herrera. Entonces, saludo de parte ahí de la suegra Rosita Lobos, de la familia, de los amigos de la radio y de todos quienes lo conocen. ¿A qué hora se prende la parrilla, don Dagoberto? Estaba calladito.
0: Estaba callado, no quería invitar.
1: Estaba calladito, no. Si quería invitar. Yo como poco ahora, don Dago, no se preocupe. Es para que me invite, ¿no?
0: A lo mejor estaba calladito, a lo mejor la Javiera no nos quería venir a buscar.
1: ¡Oh! saludo don Dagoberto Herrera ahí en el día de su cumpleaños. Muchas felicidades, que sigan cumpliendo muchos añitos más. Siempre ahí, como el eslogan, ¿ah? Siempre ahí en las rutas de la provincia, en las rutas de Chile, don Dagoberto Herrera. Felicidades, que la pase muy bien, disfrútelo nomás. Dígame qué hora se prende la parrilla. Y allá llegamos, si no hay problema. ¿Sí?
0: Nada más. Total.
1: No, yo no, me voy en Turismo San Julián.
0: Nada más, nos vamos gratis.
1: Ahí nos pagó el pasaje. El Marcelo me lleva allá a la Sosa. Marcelo, lleva a la Sosa.
0: Ya no va a tener que llevar. Carmencito Peñailillo dice: hola, hola, muchas gracias por el temita y quiero que me anoten por los premios.
1: Sí, no, mi niña, si acá todavía no, el viernes recién empezamos a anotar. Lo que pasa es que, como les explico siempre, lo he dicho desde el día de cuando nuestro amigo auspiciador, un tremendo corazón de don Rafael ahí, de mi casa, el Di María Bastible, nos dicen: Juanito, regalemos 5 recargas de 15 kilos. Yo los quiero reportándose hasta mañana. Y el día viernes, ahí ya anotamos de lleno, porque de verdad que los que van a inscribirse el día viernes y solo van a llamar, van a mandar un mensajito para participar, no los vamos a inscribir.
0: No.
1: Tiene que ser de todo el día de hoy, en la mañana, en la tarde, a la hora que estemos, usted tiene que escribir, mandar mensajito, pedir canciones, saludar a amigas, pololas, pololo, todo. Y el día viernes ya está asegurado que usted participa.
0: Ay,
1: Y va a ser un alivio, porque hoy en día usted sabe que
0: ¿cómo está el costo de la vida?
1: No, está muy complicado, y ganarse una recarga de 15 kilos de gas es muy importante, sobre todo en esta temporada fría las mañanas, fría las noches. Ahí le vamos a apoyar un poquito nosotros, y especialmente nuestro auspiciador ahí, Mi Gas Limaría Basible, en la energía de vivir, que me tiene la recarga a 18.000 pesos, la recarga de 15 kilos.
0: Aprovecha, señor.
1: Sí, si no es ahora, ¿cuándo? Si no es ahora, ¿cuándo?
0: Diamantina Castro dice: hola, hola, los regalones, un temita musical, muchas bendiciones para ustedes, quiero escuchar Las Mismas Piedras de Los Llaneros de la Frontera. Ya se viene para ella, Los Llaneros de la Frontera.
1: Saludo para la amiga Diamantina. ¿Cómo está, amiga Diamantina? ¿Cómo está? ¿Cómo está? Oye, se comunicó el Mauri, ¿no? ¡Vamos, René Mauricio! ¡Vamos, René Mauricio!
0: Aún no le pasan el teléfono.
1: ¡Oye, oye! ¡Mauri! ¡Mauri! ¡Ábreme la puerta!
0: Oye.
1: ¡Vamos por más!
0: La señora Pepa dice: anda puro en el auto nomás.
1: ¡Oye, ay, ay! No, ya le agarró ritmo, ve, le agarró ritmo, por eso ya no, ya no saludó la Carola, no. ¡Carola! Saludo cariñoso a la familia, que lo pasen muy, pero muy bien.
0: Susanita Maribel dice: el clima está en Tongoy y Los Vilos. Creo que llegará la lluvia más tarde, según las malas. Bueno, lo que yo escuché en los matinales debería empezar a las 6.
1: Susanita, cuando comienza a caer, usted se graba el primer video y lo manda para acá a la radio nomás. Saludos a los Andes City.
0: ¿Vamos con las mañanitas?
1: Póngale buena nomás, pues. Nos vamos con las mañanitas para saludar al cumpleañero Dagoberto Herrera. Me voy a quedar a la espera. ¿A qué hora se prende la parrilla? Ojalá sea a las 6 de la tarde.

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2: Son exactamente las 12 horas, 27 minutos.
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0: Ya nos separan 20 minutos de las 13 horas, 1 de la tarde, juntos al restaurante El Muelle, que le ofrece reineta con agregado, blanquillo con agregado, salmón con agregado, congrio con agregado. 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
1: Eso es, saludo cariñoso ahí para la Anita Aguilera, saludo para ella que lo hace bien. 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
0: Vamos con más saludos. Anita Ardiles dice: hola Juanito, hola Albert, que tengan un lindo día. Un temita musical, Nadie es Eterno.
1: Saludo Anita, saluda a la Anita Ardiles, qué lindo, todos tienen que escribir hoy en la tardecita, los quiero a todos reunidos en el WhatsApp de la Radio Encanto. El que no lo tiene, bueno, ahí anote, más 569-6840-5146, Centro Integral Cumbres está con nosotros en calle Tangue 155, Kinesiología, médico de salud mental y medicina general. 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Vamos al WhatsApp, pues, vamos al WhatsApp. El que no lo tiene, más 569-6840-5146. 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
0: Anita Gordon dice: hola Juanito, hola Albert, ¿cómo están ustedes? Quisiera escuchar un temita musical de Ana Gabriel.
1: Ya se nos viene Anita Gabriel. En un ratito se viene Anita Gabriel. Saludo a la Feria Modelo de Ovalle. Saludo a la Feria Modelo de Ovalle, la Feria del Encanto.
0: Por eso nos saluda, dice: hola, hola, mi nombre es Adela Peralta. Muy buenos días, quiero saludar a mi familia, en especial a mi mamita María Esquivel, a mis hermanos en Unión Campesina. Felicidades, soy fanática de la Radio Encanto, muy buena la música, pero un temita musical de Los Llaneros de la Frontera, amiga de cantina.
1: Eso, saludo para la amiga Adela Peralta, saludo para la familia, que lo pasen bien, comparte el WhatsApp nomás, amiga Adela, comparte el WhatsApp con todos los conocidos, primos, tíos, no sé, todo, hermano, y toda la familia tiene que tener el WhatsApp de la Radio Encanto. Saludo, bienvenida, bienvenida. Mañana tiene que escribir, por la tarde también, y así el viernes participa por una recarga de 15 kilos, sí. Es tan simple como eso, escribir nada más.
0: Sí, se leía.
1: Y sí, pues imagínate, puede escribir hoy día en la mañana, ya escribió ahora, puede estar en la tarde desde las 15 a 18 horas, mañana de 9 a 13 horas, de 15 a 18, y el viernes participa. Si tienen que estar todos los días puestos aquí. puestos en el WhatsApp de la radio. ¿Qué más?
0: Para que nos saluda Violetita Lugo, dice: hola Juanito, hola Albert, quiero saludar a mi hombre, que pase un lindo cumpleaños.
1: ¡Eso! Saludo para el cumpleañero Dagoberto Herrera. Violetita, ¿y a qué hora hay parrilla? Dígame nomás. Digo, no me diga el domingo, que no puedo. Domingo no puedo. Así que dígame, ¿a qué hora va a prender el horno? ¿A qué hora se prende el quincho encanto allá en La Sosa?
0: Vamos con más saludos. Rosita Cortés dice: hola, hola, buenos días, como todos los días, aquí presente. Saludos, un abrazo para ustedes.
1: Saludos, Rosita Cortés. Saludos a todos los amigos y amigas de la sintonía. Chatito Miguel, ¿dónde anda? El Chatito Miguel Álvarez, ¿ah? Chatito Miguel, ¿dónde anda? ¿Dónde está la amiga María Cortés? Allá en Sol del Pacífico, ¿dónde está don Claudio Álvarez? ¿Dónde está la amiga María Cortés allá en Los Nogales, fanática del Club Deportivo San Rafael de Los Nogales? Saludo para ella también, Luisita Lorenza Muqueño Tavilo. Aquí le esperamos en el más 569-6840-5146. Somos la radio del pueblo y para los pueblos, Encanto FM.
0: Violetita Rivera dice: hola, hola, buenas tardes Juanito Álvarez, aquí deseándoles una excelente tarde, aquí esperando ganar como siempre, positiva. Un saludo para todos ustedes.
1: Oye, eso, grande Violetita, esa es la actitud. Esperar ganar una recarga de gas. 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
0: Por acá nos saluda Teresita Vilés, dice: hola, hola, muy buenos días, escuchar el temita musical Cartas Marcadas, Juanito Álvarez, aquí estoy bien dentro de todo, extrañando a Luchito.
1: No, me imagino, son muchos años juntitos, Teresita, así que un abrazo grande para usted, cuídese mucho, aquí la queremos en el reporte habitual de la Radio Encanto.
0: María Teresa Rojas dice: hola Juanito, hola Albert, muy buenos días, ¿cómo están ustedes? Pedir un temita musical de Gali Galeano y vamos por ese concurso.
1: Eso, bien, los quiero en la tarde, los quiero en la tarde, los quiero en la tarde, hoy por la tarde, los quiero a todos reportándose tempranito desde las 15 a las 18 horas y no, va a estar bueno. Vamos a mandarle un mensaje a mi vecino.
0: Ajá.
1: Sí, mandar un mensaje a mi vecino que tiene servicio de delivery totalmente gratis para todas las mamitas, para todas las personas que llamen de parte de la Radio Encanto, hagan los pedidos en Aizuchi, servicio de delivery totalmente gratis.
0: Yasmincita dice: hola, buenas tardes amigos de la Radio Encanto, les reporto que los semáforos siguen cortados en el centro, en Aristía Oriente y Aristía Poniente con Benavente, Independencia, un caos.
1: Saludo Yasmincita, saludo grande y cariñoso para usted, que lo pase muy bien. Saludando amigas, saludando amigos, estamos totalmente en vivito. Ya vamos a empezar el recorrido, vamos a ir a Pescadería Peñuela, vamos a buscar unos kilos de reineta. Y vamos a celebrar el día de la matriarca, lo vamos a hacer fritanga.
0: Ay, ay, ay.
1: Sí, cambiamos el actor. Fritanga, pero tiene que ser de Pescadería Peñuelas porque está en oferta la reineta, no más.
0: Pamelita Tello nos había llamado y nos pidió también un temita musical de Zumba Le Primo, que lo tenemos en la pauta, así que no se me preocupe.
1: Perfecto, perfecto. 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
0: Marianita dice: hola, buenas tardes, me gustaría participar con ustedes por la recarga de 15 kilos.
1: Sí, tienen que estar reportándose todos los días, hoy, mañana y el viernes, entran a participar. Los que llegan el día viernes no participan.
0: Ajá. Don Luis Soto dice: mire, oh, justo mi señora está de cumpleaños el 10, el día de la madre.
1: Ay, ay, ay, puede ser una ganadora, ¿por qué no, ah? Puede ser una ganadora su esposa ahí, Maestro Nano, saludo cariñoso. 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
0: Vamos a la música, ya estamos de vuelta, estamos de regreso.

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2: Son exactamente las 12 horas, 57 minutos.
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2: Exactamente las 13 horas, 28 minutos.
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2: Exactamente las 13 horas, 52 minutos.

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2: Exactamente las 13 horas, 56 minutos.
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1: Son las 14 horas, 14 minutos.
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2: Son las 14 horas, 28 minutos.
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2: Son las 14 horas, 56 minutos.
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0: Ya son las 15 horas, 3 de la tarde con 14 minutos. 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Buenas tardes, Juanito.
1: Buenas. Son las tardes nomás el día de hoy. Aprovechen de pedir sus temitas musicales, pasarla bien, un buen mate, una buena siesta, una buena cerveza. 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Si quiere publicitar con nosotros, si quiere publicitar el Día de la Madre, bueno, hágalo, no vamos a estar el sábado por la tarde y el domingo por la mañana, si no se rompe la noche. 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Ya no me la voy a pedir agua, pero sí. Estamos la pedía ya.
0: Sí. Hielo cristalino frappé.
1: Claro, ¿no crees hielo tú?
0: Sí.
1: Van a buscar 2 kilos de hielo. Sí, no, si es parte de la casa, así que no te preocupes.
0: No,
1: si anda nomás. Anda a buscar 2 kilos de hielo nomás. Saludos a todos los amigos conectaditos. Recuerden que el viernes vamos a estar regalando 5 recargas de gas. Sí. Gracias a mi gas en Libaría Basible, la energía de vivir y su radio Encanto FM. Así que comiencen a mandar mensajitos, comiencen a programarse, es muy importante. 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Bienvenido, buenas tardes, bienvenidos.
0: Nos saluda Otilia Sala, dice: hola Juanito, hola Albert, quisiera escuchar el temita musical 4 Caminos de Eclipse de Amor.
1: Bien, saludo grande y cariñoso para toda la querida, amada, respetada y adorada familia Encanto. Saludo a la amiga Oti, ¿cómo está la Feria Modelo? ¿Cómo está la Feria del Encanto? ¿Cómo está la Feria Modelo? ¿Cómo está la Feria del Encanto?
0: Nos saluda para acá Teresita Vilés, dice: hola, buenas tardes, quisiera escuchar el temita musical La Mesa del Rincón.
1: Mira, firme la Teresita, mañana y tarde, vamos escribiendo La Mesa del Rincón para la Teresita Vilés. Bien, están pero full ahí... atento a la radio, así que eso es muy importante. Escriban nomás, quiero 25 mensajes juntos ahora.
0: Luisita Bugueño dice: hola, buenas tardes, familia Encanto, escuchar el temita musical Tiempo Perdido de los Jaguares.
1: Saludos, Luisita Lorenza, saludos, entendieron el mensaje, qué lindo mi gente, entendieron bien el mensaje, tiene que reportarse mañana y tarde, y los que quieren participar el día viernes no pueden. Ya, para que no me estén escribiendo y preguntando, Juanito, me inscribí. No, el viernes no, tiene que ser hoy día toda la tarde y mañana todo el día.
0: Claro, el que llega a última hora no.
1: No, no, el viernes no. No, no, no. Es imposible. Porque...
0: No, no, no, no.
1: Vamos.
0: Vamos con música.
1: Vamos con música. Más 569-6840-5146. Es una presentación del puesto y 4, pasillo 5 de la Feria Modelo de Ovalle.

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2: Son las 3 de la tarde, 27 minutos.
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0: Ya nos superan 18 minutos de las 16 horas 4 de la tarde a través de Encanto FM, aquí en la 88.5 de la frecuencia modulada. 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
0: Vamos con más saludos, para ganar un saludo a Violetita Mancía. Dice, hola, buenas tardes, chicos, ¿cómo están? Un temita musical para escuchar, Flor de Limón, de Sebastián Almendra.
1: Saludos, Violetita, vamos, vamos, entendieron el mensaje, escriban ahora, mañana y tarde, y 5 recargas de gas de 15 kilos vamos a estar regalando el viernes. Qué lindo, qué lindo, qué lindo. 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
0: Anita Vinilla dice, hola Juanito, hola Albert, ¿cómo están? Que tengan muy buenas tardes, esperando que estén todos bien, pedir un temita musical de los Llaneros de la Frontera, Rama Seca, muchas gracias, linda tarde.
1: Rama seca que cuelga del árbol, nunca vuelve a tener hojas verdes. Saludo para el chico Carlos, saludo compadre. Saludo Carlitos López, saludo a la Camila López. ¿Dónde andará la Cami? Cami tiene que reportarse todos los días. Vamos por el gas, vamos a la recarga, repórtense nomás.
0: ¿Cierto?
1: Sí.
0: Puede ser para la cocina, no, puede ser para la ducha, claro, puede ser para la estufa.
1: No, y te vaya a ahorrar ¿cuánto? Mínimo un mes que no vaya a comprar.
0: Mínimo.
1: Mínimo un mes que no vas a comprar un gas de 15 kilos. ¿Y quién lo regala? Su radio Encanto, la del pueblo y para los pueblos. 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Vamos por más.
0: Vamos por más. La mamita Angélica dice, buenas tardes, Juanito Albert, ¿cómo están ustedes? Que tengan una linda tarde llena de alegría. Un temita musical para escuchar, Flor de Limón, para saludar a todas mis hijas, en especial para todas las mamitas de la familia Encanto.
1: Excelente, saludo para usted también, pues, mamita Angélica. Un abracito, abracito, abracito, abracito. Saludo a todas las mamitas también, a la Juani. Bueno, ahí a todas las mamitas de su familia, que lo pasen muy bien. Qué lindo, qué lindo, qué lindo. 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
0: Para que nos saluda Yanina del Pollo Sabrosón, dice, hola Juanito, hola Albert, ¿cómo están ustedes?
1: Bien, pues, ganas de comer pollito asado, que me llegue por acá un pollito relleno con papa frita, debe ser bueno, ¿no? 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El Marcelo está que le salen plumas.
0: Oh.
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1: 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Oye, que nos mande también los viajes. ¿Dónde está la gente del Turismo San Julián? ¿Dónde vamos? ¿Dónde viajamos? Marcelo, amigo.
0: Se quedó dormido.
1: Sí, se durmió el gallo.
0: Se durmió en la micro. A ver, por acá nos saluda Don Luis Soto. Dice, hola, buenas tardes, vecino Juanito. Un temita musical para escuchar del Llanero de Ñuble, Dormí Vestido.
1: Opa, ¿es normal eso? No, no. Yo...
0: Vamos a la música.
1: El maestro Toño dijo que era normal eso, por eso le gustaba esa canción, dijo.
0: No, se queda dormido.
1: El maestro Toño dijo así, amigo maestro Nano. El maestro Toño dijo, ¿sabes qué? Al maestro Nano le gusta esa canción porque es normal en él.
0: Ay.
1: Ahora arréglesela a usted. Nos vamos con...
0: Sebastián Almendra.
1: Flor de Limón. Usted sigue escribiendo, sigue anotando y sigue anotando nomás.

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2: Son las 3 de la tarde, 57 minutos.
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0: Nos saluda para acá nuestra amiga Judith, ahí en Judith Peluquería, en Pedro Mon 199. Dice, hola, hola, ¿cómo están? Nosotras por acá sin luz, pero bien acompañadas con su linda música. Quisiéramos escuchar cualquier temita de la banda Tropical.
1: Es corto y programado, amiga Judith, alguna cosita por ahí, usted si nos puede informar si todos están ahí. Don Waldo, ¿tiene luz usted o no tiene luz? Don Waldo, ¿cómo reserva mi luz? Amigo, ¿tiene luz o no tiene luz? ¿Tiene luz o no tiene luz? Buenos días, Victoria, ¿tiene luz o no tiene luz? Amiga Carmencita Molina, ¿tiene luz o no tiene luz? Pedrón, ¿quién más? ¿Quién más por ahí? 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
0: Vamos con más saludos a esta hora de la tarde. Por acá nos saluda la señora Pepa. Dice, hola Álvaro, hola Juanito, muy buenas tardes, saludos. Linda tarde, un temita musical de Vicente Fernández, Un Millón de Primavera. Aquí con la Paolita esperando a la Carito para el mate.
1: Eso, bien, bien, bien. Saludos, señora Pepa. Saludo para el maestro Lolo, saludo a la Paulita, a la Nicole, a la Carolina Marcela, al Diego Ignacio, ájale, póngale, póngale, póngale. Saludos, señora Pepa.
0: Nos saluda Rosita en Puertas del Sol, dice, hola, hola, Juanito Álvarez, ¿cómo están? Un temita musical de los Tigres del Norte.

0: de los Tigres de Parral, muchas gracias, bendiciones.
1: Saludo a mi Rosita en Puerta del Sol. Echamos de menos a la Juanita en Lagunilla. Se le durmió el gallo a la Juanita en Lagunilla. Se lo durmió el gallo. Yo, ¿qué le pasó? El gallo canta o no canta. Canta o no canta el gallo. Saludos a la amiga Nancy Andrade. Saludo al Trapiche, la amiga Carolina Huerta, el Juan Carlos. Saludo grande para el Trapiche.
0: Nos dice nuestra amiga Judith que llegó la luz.
1: Bien, se hizo la luz.
0: Se hizo la luz.
1: Grande amiga Judith. 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
0: Así es, vamos con más saludos a esta hora de la jornada. Por acá también nos saludan a esta hora de la tarde. Violetita Rivera dice: hola, hola, Juanito Álvarez, ¿cómo están? Aquí presente, deseándoles una excelente tarde.
1: Saludos, mi Violetita, ¿cómo está? Buenas tardes, bienvenida. Ahí siempre con las manos en la masa, preparando algo rico, como es de costumbre, la Violetita Rivera. Saludos cariñosos para usted, amiga. Cuídese mucho, le queremos, y créame que mucho aquí en la radio.
0: Vamos a la música de las canciones, nos quedamos junto a él, Vicente Fernández, en la música de Encanto FM.

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2: 16 horas, 28 minutos.
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0: Bien, trajiste la lonchera. ¿Estuvo rica la comida?
1: Sí.
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2: Perfecto, saludo grande y cariñoso para todos los amigos conectaditos a través del más 569-6840-5146. 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
1: Vamos con más saludos. Para que nos saluda Yanesita Calderón, dice: hola Juanito, hola Albert, que tengan una excelente tarde. Un temita musical de Jesse Uribe, Dando Instrucciones.
2: Saludos, saluda a la Yanesita Calderón, saluda a los amigos de Los Leices. Oye, por ahí la Pablo Neruda, la 6 de junio. Nombre sus poblaciones, los leíces grandes. Nombre sus poblaciones, los leíces.
1: Vamos con más saludos. Para ganar saludos a Otilia Sala, dice: buenas tardes, Juanito Álvarez. Un saludo para Ramiro, mi compañero de curso, con un temita musical del Llanero de Ñuble, Copa de Licor.
2: Perfecto, saludo a la amiga Oti, saludo a la Isabelita, saludo a la amiga Rosita Sala, que ya nos habló temprano, así que saludos a la amiga Mario Olivares, al Julito, a la Maripá, echo de menos a la Yesequita Araya por acá en el WhatsApp de la radio. Ah, por acá vamos, echando de menos amigas, echando de menos amigos, la Marielita Estudillo, la Evita de Magallanes, sí, pues la Evita, se nos perdió la Evita de Magallanes, saludo para ella.
1: Carmencita Peñalillo dice: hola, buenas tardes, quisiera escuchar un temita musical de los Llaneros de la Frontera, Sin Problemas.
2: Excelente, excelente, saludo grande y cariñoso ahí para todos los conectaditos. ¿Y Las Vegas del Limarí? ¿Dónde están Las Vegas del Limarí? ¿Dónde está la Tami Valdivia? Echo de menos la Tami Valdivia por acá, saludo cariñoso para ella, que lo pase bien. Echo de menos también a nuestros amigos de La Gloriosa 21 de Mayo. Se le durmió el gallo a la toallita.
1: Ajá. Se durmió. Dice por acá Luisita Bugueño, dice: hola, hola, buenas tardes. Era un corte programado, pero ya llegó la energía al sector. Escuchar el temita musical Al Ritmo del Tigre.
2: Bien, bien, bien. Saludo Luisita Lorenza Bugueño Tabilo. Saludo grande, grande, grande y cariñoso para todos. Allá nos vamos, saludando al mercado municipal, a comercializadora Ángel, que le tiene el rico quesito de cabra, quesito de vaca, frutos secos deshidratados, vinagre de manzana, aceite de oliva, al por mayor y al detalle, lo puede comprar a granel sin ningún problema y muchas novedades más. 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
1: Pero que nos saluda don Aliro Araya, dice: hola, buenas tardes, Juanito Álvarez, que tengan una linda tarde. Salud para ustedes con un temita musical, Grupo Los Bravos de Chile.
2: Perfecto, póngale no vaya, compadre. Puede ser importante, ¿no?
1: Al tiro, vamos con música y atendemos mejor ahí para que conversemos tranquilamente. Vamos a la música de las canciones a través de Encanto.

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3: 16 horas, 57 minutos.
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0: Ya son las 5 de la tarde con 12 minutos, 5 con 12, juntos a Fabi Pan, la panadería del Rico Pan. 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
0: Vamos con más saludos a esta hora de la tarde. Por acá nos saluda nuestra amiga Inés de la Aristía, dice: hola, buenas tardes, Juanito Álvaro, un gran saludo para todos ustedes, un temita musical de Karime Campos.
1: Saludo a la amiga Inés en la población Aristía, saludo a la locomoción colectiva, saludo al amigo Hermo Jiménez. Recuerden que tienen que escribir, aprovechen, escriban, se me van a arrepentir, después me van a decir: Juanito, escriban mañana y tarde, les queda hoy día y mañana, ya el miércoles, ya no, o sea, el viernes ya es una locura, ¿no? Locura total el viernes, así que escriban hoy y mañana, les queda solamente minutos de esta tarde y mañana durante la mañana y durante la tarde, así que para que aprovechen de mandar saluditos, pedir temitas musicales. Usted sabe lo que quiere programar en la casita, así que saludos a todas las amigas, a todos los amigos de la sintonía. Vamos por más saludos.
0: Vamos por más saludos, para que nos saluda a don Marcos Robles, Fotoarte Publicidad, que sigue y seguirá con los grabados de patente. 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
1: Perfecto. Saludo cariñoso para todo ahí, para toda la familia, para la Andreita, la Marcelita, para la Marcelita Estudillo, para don Marquito Robles, Alonqueo. 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
0: Por acá nos dice Otilia Salas, un saludo para toda la familia Salas.
1: Bien, saludos para toda la familia Salas Muñoz, para nuestra amiga María Olivares, saludos grandes y cariñosos para toda la familia en Puertas del Sol, en Lagunilla, en Calama, repartido por todo el norte de Chile.
0: Domingo Albanés dice: hola Juanito, hola Albert, que tengan una linda tarde, un temita musical para escuchar de los líderes de Chile.
1: Excelente, saludo para la amiga Domi Albanés, saludos grandes y cariñosos para ella, que lo pase espectacular.
0: Vamos a la música de las canciones aquí en Encanto FM.

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2: 17 horas, 27 minutos.
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1: Vaya, este lindo homenaje, compa. Y de vuelta en la música, nos vamos a la Sosa. Saludo para la Rosita Lobo, para mi tocayo ahí, para el Juanito, don Jaime, para toda la familia. Aquí suena Sebastián Almendras y este Magia Negra.

0: Ya nos separan 20 minutos de las 18 horas, 6 de la tarde, juntos a Ópticas Baja Visión en Galería Valle del Sol, local número 7, agente Zurita Oftalmológica al 532-6264-88, Ópticas Baja Visión. 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
0: Pero nos saluda Antonio Barraza, dice hola, hola, buenas tardes Juanito Álvaro, a toda la familia Encanto. Yo llegando de la feria, un fuerte abrazo para todos desde la gloriosa 21 de mayo.
1: Saludo Toñita Barras y la amiga Danisa Acuña ya se fue para la casa. Amiga Danisa Acuña ya se fue para la casa, me tinca, me parece que va en el colectivo tomándose un mate, sacó un mate de la cartera. Saludo al puesto y 4, pasillo 5 en la Feria Modelo de Ovalle.
0: Por acá nos saluda la señora María Torres, dice hola Juanito, hola Albert, buenas tardes, un saludito a Julita Araya, que en estos momentos vamos rumbo a la casita de Ovalle. Vinimos de Las Vegas del Limarí después de pasar una linda tarde. Saluditos también para Catalina y Vicente.
1: Bien, saludos ahí para Catalina, para Vicente, para la mamita, la Julita Araya Cepeda. Abracito, para la Pauli, para el Steven. Buenas tardes para usted, amiga Mari Torres. ¿Qué serán de mis nueces, amiga Mari? ¿Están cuidaditas o no? ¿Están cuidaditas mis nueces, amiga María? Sí, sí, Juan, dijo.
0: Tío. Ajá.
1: Al tiro, no me dijo, está todo cuidado para los panitos. ¿Qué más?
0: Vamos con el llanero de Ñuble, copas de licor, copas de alcohol a esta hora de la tarde aquí en Encanto FM.
2: ¿Qué te invita, va?

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2: 17 horas, 56 minutos.
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1: Exactamente las 6 de la tarde, 18 minutos.

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2: Exactamente las 6 de la tarde, 28 minutos.
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2: Exactamente las 6 de la tarde, 39 minutos.

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3: Exactamente las 6 de la tarde, 56 minutos.
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2: Son las 19 horas, 10 minutos.

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2: Son las 19 horas, 28 minutos.
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4: Son las 19 horas 37 minutos.

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2: Son las 19 horas, 56 minutos.
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